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1: Son las 8 y 26 minutos.
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1: Son las 8:58.
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6: Los padres de Cristóbal Miranda, el joven asesinado tras una golpiza en Año Nuevo, crearon una fundación en su memoria. Además, impulsarán un proyecto de ley para elevar las exigencias de seguridad y la responsabilidad de productoras en eventos masivos. La revista Variety incluyó a la actriz chilena Mariana Di Girolamo entre las favoritas para nominación al Oscar a Mejor Actriz de Reparto por Wild Horse 9, cinta de Martin McDonagh ambientada en Chile junto a John Malkovich. Diputados buscan legalizar la regla 80-20 en embajadas, exigiendo un 80% de diplomáticos de carrera para evitar premios de consuelo políticos. Además, proponen requisitos mínimos, como idiomas, para las designaciones de confianza del presidente.
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1: Son las 9:55.
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8: Hola, ¿qué tal? ¿Cómo están? Les saluda Carlos Maturana. Les doy la bienvenida a esta nueva edición de noticias, donde sabremos del proyecto que busca declarar feriado el 17 de septiembre para extender las fiestas patrias. Abordaremos la denuncia ante Contraloría contra el presidente José Antonio Kast por presunto falseo de datos en cadena nacional. Hablaremos del masivo operativo entre la PDI y la Armada para detener a prófugo por delitos sexuales en islas camino a la Antártica.
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8: Un informe del Mineduc reveló un récord de 473.000 estudiantes en programas de integración escolar. Especialistas alertan sobre tensiones en el sistema por el aumento de diagnósticos y demandan transitar hacia un modelo educativo inclusivo y con financiamiento institucional. Ornella Mellado con la nota.
9: El programa de integración escolar alcanzó un máximo histórico de 473.834 estudiantes con necesidades educativas especiales en 2025, según datos del Centro de Estudios del Ministerio de Educación. Los casos con necesidades permanentes casi se duplicaron en la última década, registrándose un aumento vertiginoso a pesar de la caída global de la matrícula general. Ante esta realidad, Marcela Tenorio, docente de la Facultad de Educación de la Universidad del Desarrollo, advierte que el foco actual centrado únicamente en el diagnóstico médico termina por medicalizar las aulas y colegios.
10: Parte del problema es enfocar la atención sobre esa pregunta, es decir, que sigamos llevando la atención al tema de los diagnósticos y sigamos con ello entendiendo que la subvención de atención debe ser individual y vinculada directamente a la identificación de condiciones del neurodesarrollo. Esto es una práctica compleja, es una práctica sobre la cual nos hemos manifestado en distintos espacios, porque además nos ha llevado a tener un sistema perverso de financiación de atención a niñas y niños que pueden requerir apoyos.
9: Diversos especialistas y gremios del sector coinciden en que el ritmo de crecimiento de estas cifras pone en aprietos a las comunidades escolares, puesto que los recursos asignados y las capacidades del personal no aumentan a la misma velocidad. La alta concentración de solicitudes y evaluaciones ha generado tensiones internas respecto a la capacidad real de respuesta que tienen los colegios en el día a día pedagógico.
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8: El abogado Luis Mariano Rendón denunció ante la Contraloría al presidente José Antonio Kast por una eventual infracción al principio de probidad. El jurista cuestiona que el mandatario afirmara que hubo 218.000 robos violentos en 2025, cifra superior a los registros oficiales citados. La presentación apunta a una afirmación realizada por Kast durante su cadena nacional el 5 de agosto, cuando aseguró que su gobierno recibió un país que registró 218.000 robos violentos durante 2025 en el marco del anuncio de su agenda contra el crimen organizado y el terrorismo.
7: El presidente de la República en su última cadena nacional ha entregado información falsa respecto del número de robos con violencia que ha sufrido la población durante el año pasado. Ha magnificado esta cifra en más de 3 veces. Esto no es nada inocente. Este falseamiento de la realidad recién pasada tiene como objetivo magnificar a su vez los avances que pudiese tener este gobierno. Eso es engañar a la ciudadanía. Se está haciendo con recursos públicos a través de una cadena nacional.
8: Según los antecedentes incluidos en la denuncia, los registros del Centro de Estudios y Análisis del Delito contabilizan 61.575 robos con violencia o intimidación y 8.202 robos violentos de vehículos motorizados, totalizando 69.777 casos. Incluso incorporando los robos por sorpresa, la cifra alcanzaría 109.419 casos, mucho menos que los 218.000 robos comentados por el presidente. Rendón sostiene que no se trataría simplemente de un error, argumentando que la cifra quedó consignada además en información oficial de presidencia y habría permitido, según el jurista, presentar un escenario de seguridad más grave al inicio de la actual administración y dimensionar de manera más favorable los avances atribuidos por el Ejecutivo. El abogado solicitó que la Contraloría General de la República requiera antecedentes a la Subsecretaría de Prevención del Delito y al Centro de Estudios y Análisis del Delito, contraste las cifras y determine si existió una eventual vulneración al principio de probidad. Hasta ahora, Contraloría no se ha pronunciado sobre el fondo de la presentación.
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8: Con la puesta de quilla en Asmar, Talcahuano, se inició la construcción del Rapa Nui, un segundo buque de multipropósito de la Armada de Chile. Las obras concluirán en 2029.
6: La región de los lagos.
8: La Seremi de Salud inició un sumario contra el cementerio católico de Puerto Montt tras hallar riesgos sanitarios y deslizamientos con osamentas en la vía pública. Exigen obras de estabilización inmediatas.
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8: Después de 10 horas de navegación y una investigación de 3 años, la PDI con apoyo de la Armada lograron capturar a una persona que se encontraba prófuga de la justicia por delitos sexuales que involucran a menores de edad. Los detalles los trae María Belén Araya en el siguiente informe.
11: En la provincia marítima de la Antártica chilena, la Policía de Investigaciones, en coordinación con la Armada, detuvo a un hombre de 46 años que se encontraba prófugo de la justicia tras ser acusado de promover la explotación sexual de niños, niñas y adolescentes. Al respecto habla el prefecto Pablo Merino, jefe subrogante de la Región Policial de Magallanes y la Antártica chilena.
12: La ubicación y detención del imputado en los canales australes fue el resultado de un trabajo interagencial entre la PDI y la Autoridad Marítima. Este operativo contempló labores de análisis criminal, inteligencia policial y una estrategia focalizada en la búsqueda de prófugos de la justicia vinculados a delitos de alta connotación social. El imputado era requerido en el marco de una investigación desarrollada por detectives de la Brigada de Delitos Sexuales de Punta Arenas, en coordinación con la Fiscalía, por hechos denunciados en esta ciudad relacionados con la explotación sexual de niños, niñas y adolescentes.
11: El procedimiento se concretó tras 10 horas de navegación luego de que los oficiales de la Brigada Investigadora de Delitos Sexuales de Punta Arenas, PRISEX, obtuvieran información sobre el paradero del imputado. La orden de detención se enmarca en la investigación de más de 3 años y lleva adelante la BRISEX. El sujeto fue formalizado por el delito de promoción o facilitación a la explotación sexual de menor de 18 años y el delito de violación a menor de 18 y mayor de 14 años, quedando en prisión preventiva.
8: En el Parlamento, la diputada Sandra Parisi ingresó un proyecto para declarar feriado el 17 de septiembre a nivel nacional y además pidió apoyo del gobierno para que se apruebe la iniciativa. Ornella Mellado nos trae todos los detalles.
9: La diputada del Partido de la Gente, Sandra Parisi, presentó un proyecto de ley para declarar feriado, solo por este año, el jueves 17 de septiembre, con el objetivo de extender la celebración de fiestas patrias. Sobre esta idea habla la diputada del PDG, Sandra Parisi.
13: Hemos ingresado el proyecto para que este 17 de septiembre sea feriado. Estoy segura de que nuestro gobierno, el presidente Kast, frente a todo su gobierno, todo su equipo, van a apoyar esta iniciativa y van a querer que haya un día más de celebración en este 18 de septiembre. Vamos, apoyemos este proyecto que sí se puede lograr.
9: Este año, el 18 y 19 de septiembre cae viernes y sábado, por lo que gran parte de los trabajadores tendrán solo un día libre durante esa semana para descansar. En la carta, la diputada enfatizó que la moción busca dinamizar el comercio regional y sectores como la gastronomía, la hotelería y las pymes. Además, según los fundamentos de la parlamentaria, la concentración de viajes en pocos días incrementa el peligro de accidentes viales. Ahora la diputada pidió el respaldo al gobierno para asegurar la aprobación del proyecto. De aprobarse, solo regirá para este año y no modificará el calendario de feriados permanentes.
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8: La PDI detuvo al administrador de un supermercado en Llolleo, acusado de violar y abusar sexualmente de una trabajadora. El sujeto pasó a control de detención en San Antonio tras denunciar las agresiones reiteradas.
6: La región de Tarapacá.
8: Un celular robado hallado en un colegio destapó abusos contra una menor en Alto Hospicio. La PDI detuvo a dos hombres, un docente y la expareja materna, por violación y estupro.
6: La región de Los Lagos.
8: La delegación presidencial enfocará su estrategia en campamentos tras sumar 19 detenidos vinculados al tren de Aragua. Las autoridades buscan intervenir asentamientos en Osorno para combatir bandas dedicadas al crimen organizado y narcotráfico.
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8: La alcaldesa de La Cruz, Filomena Navia, defendió sus dichos tras la filtración de una conversación sobre el hallazgo de plantas de marihuana. Durante un consejo municipal, cuestionó haber sido grabada sin consentimiento y generó polémica al compararlo con un abuso sexual infantil.
14: Es Corrolando que me vino a avisar de que estaba esa grabación. Yo llamé a Jorge esa noche y le dije, Jorge, ¿me grabaste? Y ahí él me dijo que Jessica le había dado la orden que me grabara. Qué triste es todo esto. Es como, se siente como cuando uno ha vivido un abuso sexual infantil, porque la mayoría de las mujeres hemos pasado por eso, se siente eso.
8: Navia defendió el tono y las expresiones utilizadas, argumentando que se trataba de una conversación de confianza con un funcionario y que su manera de hablar responde a sus orígenes en el mundo rural. Además, afirmó que sospechaba que estaba siendo grabada y sostuvo que la difusión del registro vulneró su confianza. La controversia aumentó luego que la jefa comunal comparara la experiencia de ser grabada sin consentimiento con vivir un abuso sexual infantil, declaración que generó cuestionamientos por la naturaleza de la comparación. La alcaldesa también reivindicó su trayectoria en la defensa de los derechos de las mujeres y aseguró que durante su gestión ha trabajado para enfrentar problemáticas relacionadas con las drogas, el crimen organizado y la corrupción.
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8: Un hombre de 48 años de nacionalidad egipcia fue asesinado a puñaladas en Coronel, esto tras descender de un auto en movimiento. La PDI e inspectores Seco investigan el homicidio ocurrido en el sector Huertos Familiares.
6: La región de O'Higgins.
8: Autoridades investigan la muerte de un menor en Rengo por posible contagio de virus Santa. La niña habría contraído la enfermedad en un campamento.

0: suspender por 5 años la ley Karim. Esto en el marco de las modificaciones que planea realizar el Ejecutivo a la norma. Frente a este escenario, la presidenta del Senado, Paulina Núñez, manifestó un rotundo rechazo a la idea. La propuesta de los y las parlamentarias apunta a detener la norma bajo el argumento de que existen falencias operativas, sobrecarga institucional y un mal uso en las denuncias sobre acoso laboral. Ante la posibilidad de pausa, la titular de la Cámara Alta cerró la puerta a respaldar la medida en el Congreso, señalando que no cuentan con su voto para suspender esta ley.
1: Ante la propuesta de algunos diputados, quiero ser tajante en lo siguiente. No estoy disponible para que se suspenda la ley Karim. Evidentemente, todos los gobiernos, cuando asumen, pueden revisar los reglamentos, perfeccionarlos, modificarlos, y es lo que también le corresponde al gobierno del presidente Kast. Pero eso no significa que haya que suspender la ley, porque no nos olvidemos que es una idea que democráticamente tuvo apoyo transversal, también hay que decirlo, mayoritario en el Congreso, y sin duda ha servido de protección para muchos trabajadores y trabajadoras.
0: Pese al reconocimiento generalizado sobre las dificultades procedimentales que ha presentado la implementación de la ley, la postura de la presidencia del Senado es clara frente al debate parlamentario. Con esto, cualquier intento por paralizar la legislación laboral enfrentará un complejo escenario legislativo en el Congreso.
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0: Camiones de más de 5 toneladas que transiten por el centro de Osorno arriesgan multas de hasta 5 UTM. La municipalidad reactivó la fiscalización de la norma para resguardar las calles. Eso es todo por el momento. Nos encontramos en la siguiente edición de noticias.
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un número uno en la historia. Comenzaba el año 1976, precisamente durante el mes de enero, y la canción Love Roller Coaster llega al número uno de la lista Hot 100 Billboard con la legendaria agrupación de Soul, Funk y Rhythm and Blues, Ohio Players.

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un número uno en la historia. En 1986, precisamente el día 30 de agosto, llega al número uno del Hot 100 Billboard la canción Higher Love con Steve Winwood.

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1: Son las 7 y 26 minutos.
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un número uno en la historia. La banda estadounidense de Phoenix, Arizona, Mr. Mister, logra en 1985 permanecer dos semanas consecutivas en el número uno del Hot 100 Billboard con su clásico Broken Wings.

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1: Son las 7 con 58 minutos.
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10: Hola, ¿cómo están? Soy María Belén Araya y les doy la bienvenida a este informe de noticias donde hablaremos respecto a la alerta creada por UNICEF por brechas en educación, pobreza y violencia que afectan a la niñez en Chile. Hablaremos además de la incautación de 2,1 toneladas de marihuana en operativos desde Antofagasta hasta Santiago. Se acercan las fiestas patrias y con ello el aumento de robo de ganado. Piden al Ejecutivo coordinar acciones para evitar abigeato.
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10: En el marco del Día de la Niñez, UNICEF alertó sobre las brechas que persisten en Chile. Uno de cada cuatro menores vive en situación de pobreza y solo el 25% de los adolescentes de menores ingresos alcanza aprendizajes básicos en lectura y matemáticas. El informe lo trae Javier Vera.
9: En el marco de la conmemoración del Día de la Niñez, la UNICEF, en conjunto con el Estado chileno, presentaron oficialmente La Promesa, una campaña que visibiliza los desafíos urgentes que impactan hoy a la infancia y la adolescencia chilena. En detalle, la organización realizó un recorrido histórico en los hitos fundamentales para la salud pública y la protección social chilena, siendo la producción nacional de penicilina y entrega de leche escolar en la década de 1950, además de la ratificación de la Convención de los Derechos del Niño en agosto de 1990. Actualmente las cifras entregadas por la UNICEF son alarmantes. Uno de cada cuatro niños, niñas y adolescentes en Chile viven en situación de pobreza. Además, el 67% de los pertenecientes a hogares de mayores ingresos alcanzan competencias básicas de lectura, pero la cifra cae drásticamente al 25% en hogares de bajos recursos. Durante el mes de agosto se desarrollará una agenda de encuentros con la sociedad civil, la academia, el sector privado y grupos de niños y adolescentes. Esto con el enfoque de desplegar la campaña La Promesa, centrada en el vínculo intergeneracional y visibilizar los desafíos urgentes para esta etapa de la vida.
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10: Informes advierten que el 86% de las playas chilenas presentan algún grado de erosión y cerca de 80 podrían desaparecer en los próximos años. Sobre esto habló Catalina Aguirre, investigadora del Centro de Ciencia del Clima y la Resiliencia, en el programa Regiones al Aire. Auri Morales nos cuenta más detalles.
11: La reciente pérdida de 67.000 metros cúbicos de arena en Playa Portales después del sistema frontal ha reflejado una erosión acelerada que amenaza el 86% de los litorales del país. Este fenómeno significa que balnearios emblemáticos están perdiendo su ancho histórico a un rápido ritmo, sumando el riesgo en que se encuentran construcciones en primera línea, como muelles y la urbanización de casas, tiendas, entre otras. Este fenómeno afecta principalmente comunas como Concón, Reñaca, Algarrobo y Pichilemu. Catalina Aguirre, investigadora del Centro de Ciencia del Clima y Resiliencia, explica qué está sucediendo.
12: Metros de playa arenosa, ¿ya? Y eso es, por una parte, por el aumento del nivel del mar, que es un efecto lento, ¿ya? Eso lo vamos a ir viendo lentamente a medida que pasan los años. Y están estos eventos extremos, como los que vimos, ¿no es cierto?, en las semanas anteriores, los eventos de temporal, de marejada intensa, y que ellos logran erosionar la playa muy rápidamente. Es que es muy habitual que, digamos, durante el invierno tengamos estos procesos de erosión y que muchas veces durante el verano las playas se puedan recuperar.
11: Las comunidades científicas, lideradas por organizaciones como el Observatorio de la Costa, exigen a las autoridades la pronta implementación de una ley de costa que impulse una gestión integrada y planificada del litoral. Esto debe traducirse en la prohibición de obras inmobiliarias invasivas en zonas frágiles, la protección de los apostes de arena desde las cuencas fluviales y el diseño de planes de adaptación que frenen el retroceso antes de que exista daño en las infraestructuras públicas.
8: Alerta regional, alerta regional, alerta regional, alerta de noticias en la región de Antofagasta.
10: Publican el libro Manuel Farías Rojo, Minutero, obra que rescata el patrimonio visual y más de 8.000 fotografías históricas capturadas por el último fotógrafo de Cajón de Calá.
8: La región de la Araucanía.
10: El Tribunal Oral en lo Penal de Cañete condenó a 15 años de cárcel al exalcalde de Renaico, Juan Carlos Reinao, por delitos de estupro, abuso sexual y aborto cometidos contra dos víctimas durante su gestión edilicia.
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10: La Fiscalía de Antofagasta y Carabineros incautaron 2,1 toneladas de marihuana valoradas en 24.000 millones de pesos. Tras un seguimiento de 1.400 kilómetros, se detuvo a 10 personas en Lampa y San Bernardo. De todo esto nos da cuenta Ornella Mellado en el siguiente informe.
13: Hola, ¿qué tal? Sí, las investigaciones lideradas por la Fiscalía Regional Antofagasta y Carabineros permitieron la incautación de 2,1 tonelada de marihuana y la detención de 10 personas. Los operativos que contaron con el despliegue del OS-7 implicaron un seguimiento de más de 1.400 kilómetros desde la zona norte hasta la región metropolitana. Las detenciones se concretaron en las comunas de Lampa y San Bernardo, donde se interceptaron dos camiones que transportaban la droga oculta en sus estructuras. Entre los imputados figuran 6 ciudadanos colombianos y 4 chilenos, quienes integraban las estructuras encargadas del traslado y la recepción del cargamento. El fiscal regional de Antofagasta, Juan Castro Vecchios, se refirió al respecto.
14: El apoyo y el trabajo integrado con todas las secciones OS-7 del norte y, por cierto, con el departamento OS-7 de Santiago, que fue en definitiva el que también permite que estos procedimientos extremadamente complejos, donde, como mencionaba el general, se tienen que hacer seguimientos respecto de personas que no saben que están siendo vigilados, tienen que pasar desapercibidos durante un tramo de 1.400 kilómetros.
13: El cargamento de marihuana incautado fue evaluado en más de 24 mil millones de pesos. Estas acciones forman parte de la estrategia institucional orientada a desarticular de manera integral los flujos y rutas de transporte de las organizaciones criminales en el territorio nacional. Todos los detenidos fueron formalizados ante el Juzgado de Garantía de Antofagasta por el delito de tráfico de drogas. El tribunal decretó la medida cautelar de prisión preventiva para la totalidad de los imputados y fijó un plazo de 100 días para el desarrollo de la investigación.
10: El diputado Mauro González solicitó al gobierno reforzar la prevención del delito de abigeato previo a fiestas patrias. Tras reunirse con Prevención del Delito, pidió mayor coordinación con el SAG y policías. El informe es de Carlos Maturana.
15: A pocas semanas del inicio de las celebraciones de Fiestas Patrias, el diputado Mauro González se reunió con el subsecretario de Prevención del Delito, Gonzalo Guerrero, para exigir un plan contra el abigeato que proteja a los productores rurales ante el previsible aumento de este delito. El parlamentario entregó un oficio dirigido al gobierno y al SAG para requerir medidas preventivas y fiscalizaciones, señalando también que se solicitó al gobierno que tome medidas de prevención, medidas operativas y medidas de coordinación para evitar este delito. Escuchemos al diputado Mauro González.
16: Aumentan lo que es el robo de animales, el delito de abigeato. Por eso nos hemos reunido con el subsecretario de Prevención del Delito para solicitar al gobierno medidas de prevención, de coordinación, medidas operativas para estar preparado, para prevenir, para resguardar y proteger a nuestro campo, al mundo rural, a los agricultores. Es fundamental porque este robo aumenta, especialmente en los sectores rurales.
15: Además, el legislador llamó a no comprar carne informal por riesgos de salud pública, mientras que el subsecretario Guerrero se comprometió a responder formalmente detallando los programas vigentes para resguardar los campos. Desde RN recalcaron en la urgencia de anticipar la acción estatal con más presencia policial, controles carreteros y coordinación entre las policías, la fiscalía y el SAC, y así desarticular bandas y proteger a los pequeños ganaderos.
8: Alerta regional, alerta regional, alerta regional, alerta de noticias en la región de Valparaíso.
15: Autoridades alertaron por un presunto vertido de aguas servidas en la playa Las Ventanas. La diputada Chiara Barchesi solicitó fiscalización sanitaria tras denuncias del municipio y pescadores locales, quienes advierten una descarga permanente al mar que podría afectar recursos marinos y la salud de la comunidad.
8: La región de Arica y Parinacota.
15: Las universidades de Arica registraron un alto nivel de postulaciones para el proceso 2026. En la Universidad de Tarapacá, Ingenierías y Psicología lideraron la demanda con más de 4.900 postulaciones efectivas y un aumento del puntaje de corte en más del 50% de las carreras.
8: La región de los lagos.
15: Autoridades regionales y Empor Mont presentaron en Castro el proyecto Centro Logístico y Extraportuario para Chiloé. La iniciativa considera un terreno fiscal en Dalcahue y busca ordenar la carga, mejorar la conectividad y proyectar el desarrollo logístico del archipiélago a largo plazo.
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10: El abogado Luis Mariano Rendón denunció ante Contraloría al presidente José Antonio Kast por una eventual infracción al principio de probidad. El jurista afirma que el mandatario falseó datos asociados a robos violentos. Carlos Maturana con el informe.
15: El abogado Luis Mariano Rendón denunció ante la Contraloría al presidente José Antonio Kast por una eventual infracción al principio de probidad. El jurista cuestiona que el mandatario afirmara que hubo 218.000 robos violentos en 2025, cifra superior a los registros oficiales citados. La presentación apunta a una afirmación realizada por Kast durante su cadena nacional el 5 de agosto, cuando aseguró que su gobierno recibió un país que registró 218.000 robos violentos durante 2025 en el marco del anuncio de su agenda contra el crimen organizado y el terrorismo.
17: El presidente de la República en su última cadena nacional ha entregado información falsa respecto del número de robos con violencia que ha sufrido la población durante el año pasado. Ha magnificado esta cifra en más de 3 veces. Esto no es nada inocente. Este falseamiento de la realidad recién pasada tiene como objetivo magnificar a su vez los avances que pudiese tener este gobierno. Eso es engañar a la ciudadanía. Se está haciendo con recursos públicos a través de una cadena nacional.
15: Según los antecedentes incluidos en la denuncia, los registros del Centro de Estudios y Análisis del Delito contabilizan 61.575 robos con violencia o intimidación y 8.202 robos violentos de vehículos motorizados, totalizando 69.777 casos. Incluso incorporando los robos por sorpresa, la cifra alcanzaría 109.419 casos, mucho menos que los 218.000 robos comentados por el presidente. Rendón sostiene que no se trataría simplemente de un error, argumentando que la cifra quedó consignada además en información oficial de presidencia y habría permitido, según el jurista, presentar un escenario de seguridad más grave al inicio de la actual administración y dimensionar de manera más favorable los avances atribuidos por el Ejecutivo. El abogado solicitó que la Contraloría General de la República requiera antecedentes a la Subsecretaría de Prevención del Delito y al Centro de Estudios y Análisis del Delito, contraste las cifras y determine si existió una eventual vulneración al principio de probidad. Hasta ahora, Contraloría no se ha pronunciado sobre el fondo de la presentación.
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10: Dos deportistas de la provincia de Osorno clasificaron al Campeonato Nacional de Tenis de Mesa Escolar Sub-14 tras destacar en la regional. Tomás Mosqueira de Osorno fue campeón en varones y Valentina Etzenleitner logró el segundo lugar.
8: La región del Ñuble.
10: La Municipalidad de Chillán confirmó la parrilla de la Fiesta de la Longaniza 2026, evento que se realizará este fin de semana en la Plaza de Armas, con shows de La Mosca, Claudio Nerea y la tradicional repartición de 5.000 choripanes.
8: La región de Antofagasta.
10: Una persecución policial en la ruta B24 terminó con un adolescente de 16 años detenido y dos carabineros lesionados tras chocar una patrulla. El joven conducía una camioneta robada desde Tocopilla hacia María Elena.
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10: Científicos chilenos lograron completar por primera vez el mapa genético del clavelito antártico, una pequeña planta de flores blancas o amarillas que sobrevive en uno de los ambientes más extremos del planeta, enfrentando bajas temperaturas, radiación ultravioleta, sequía y constantes ciclos de congelamiento y deshielo. Esta especie es una de las dos únicas plantas nativas de la Antártica que cuentan con un sistema interno para transportar agua y nutrientes. Hasta ahora, los investigadores conocían solamente algunas partes de su ADN, pero consideraron ordenar prácticamente todo su material genético. El resultado fue bautizado como Polarix. Esta nueva herramienta permitirá estudiar qué características de su ADN explican su capacidad para resistir las duras condiciones del continente antártico. El estudio fue publicado en la revista científica Genome Biology and Evolution y estuvo liderado por el doctor Eduardo Castro de la Universidad de Talca, quien explicó la importancia de conocer el funcionamiento genético de esta particular planta.
18: Lo que tenemos ahora es un mapa genético, pero de alta resolución, que tiene resolución espacial.

0: y con grandes cantidades de radiación ultravioleta.
1: La investigación continuará comparando ejemplares desde Cabo de Hornos hasta la Antártica. Los científicos buscan responder cómo el clavelito logró llegar al continente blanco y adaptarse a un ambiente marcado por condiciones que generan un fuerte estrés para los seres vivos.
0: Tiene que ver con especies reactivas de oxígeno, tiene que ver con atenuar el efecto de la radiación ultravioleta, tiene que ver con la síntesis de moléculas que van a ser capaces de mantener a la planta en un estado de no congelación, incluso en condiciones bajo cero.
1: Comprender estos mecanismos podría entregar conocimientos útiles para otras especies. A mediano plazo, los investigadores esperan que el estudio de esta resistencia contribuya al desarrollo de cultivos capaces de enfrentar mejor condiciones extremas asociadas al cambio climático.
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1: La Municipalidad de Loncoche presentó una denuncia ante la Fiscalía tras registrarse actos de vandalismo que destruyeron 14 nichos en el cementerio municipal, hecho que fueron grabados por las cámaras de seguridad del recinto. Y hasta acá dejamos el resumen informativo. Nos volvemos a encontrar en una próxima edición. Que estén muy bien.
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1: Son las 8 con 30 minutos.
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Un número uno en la historia. Uno de los temas de la banda original de sonido de la película Fiebre de Sábado por la Noche lo trae en el número uno esta vez Walter Murphy and the Big Apple Band, quien el 9 de octubre de 1976 llega al número uno del Hot 100 Billboard con A Fifth of Beethoven.

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1: Son las 8 con 58 minutos.
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11: La Armada, Aduanas y la Policía de Investigaciones incautaron un yate británico en Puerto Natales por ofrecer servicios turísticos de forma ilegal bajo régimen de admisión temporal. Además, dos tripulantes extranjeros fueron denunciados por realizar labores remuneradas sin autorización. Laboratorio Chile tramita ante el Instituto de Salud Pública el registro de Selfix, una semaglutida inyectable para la obesidad y diabetes tipo 2. Proyectan que costará menos de la mitad que fármacos como Ozempic o Mounjaro, aunque su autorización aún continúa en evaluación. El Banco Central de Chile desarrolla un sistema de pagos instantáneos inspirado en el Pix brasileño para simplificar compras mediante código QR o alias, sin ingresar datos bancarios. La iniciativa privada busca reducir costos a los comercios y disminuir el uso de efectivo.
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¿Qué tal? Muy buenos días. La mañana contigo a esta hora a través de la Radio Manda 89.9 FM y también a través de la www.mandafm.cl para todo Chile, para todo el mundo a través de la internet. Les saludamos, les damos la bienvenida a su matinal La Mañana Contigo, 9 de la mañana ya con 10 minutos, 9 y 10 minutos. Mañana helada de día lunes 10 de agosto. Oiga, algo me faltaba, pero el audífono, ese, ya. Oiga, sí, está heladita la mañana, sí, pues vamos a estar ahí ya con la temperatura, vamos a estar con el pronóstico del tiempo. Mientras tanto le cuento también que para el día de hoy, ahí sí, Amandita, ¿me escucha bien? Ahí sí, ya. Día Mundial del León, y Día Internacional del Biodiesel, Saludamos a Santa Asteria, el día de hoy, el onomástico para católico para el día de hoy. ¿Y hay algún onomástico más, Amandita? Vamos viendo de inmediato si tenemos algún onomástico más. Lo que sí tenemos es harto frío, Sí, está harto heladito en la mañana, sí, está bien, bien helada la cosa. Así que, sí, está pero helada, helada. Yo creo que escucho poco, ahí sí, pues. Por ahí va la cosa, así que, ya. San Lorenzo hoy día también, San Lorenzo hoy día, así que saludo a todos los Lorenzo que están de onomástico. Comenzamos de inmediato a la mañana contigo cuando son las 9:12.

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1: Ya, revisamos pronóstico del tiempo de inmediato para el día de hoy en relación a cómo va a estar nuestro día climático. 3 grados hasta ahora en San José de Maipo, 5 grados en la región metropolitana para hoy, una máxima de 11 grados con cielos con nubosidad parcial. Así que va a estar bastante heladita la cosa para San José de Maipo. Le cuento que el día de hoy vamos a tener... una máxima de 9 grados en San José de Maipo. 9 grados nomás en San José de Maipo, exactamente. Ya. A ver, vamos a bajar un poquito ahí a la tele para dar bien el pronóstico. Aquí están hablando ahí de la colisión, super colisión del fin de semana, exacto. Y ahí Diamandito, ¿no? ¿Le bajó o no le bajó? ¿Ah? Claro.
2: A la vuelta.
1: Ya, ahí sí, ahí le bajamos. Ya, ahí sí. Ya, le decía que para hoy 9 grados la máxima en San José de Maipo, 11 en la región metropolitana. Hasta ahora tenemos 3 grados en nuestra comuna. Oye, hace bastante frío, yo tengo más frío que... Está helado, Juan, como dijo.
3: Tan helado que está, Juan.
4: ¡Están con la estufa prendida!
1: Sí, Jorgito, estamos con la estufa prendida, así que... Ya, 9:16, buena música hasta ahora en su Radio Mandá.

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1: Son las 9 de la mañana con 26 minutos.
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0: en la mañana contigo, Los Pegaditos, dos temas de un artista destacado, Amanda, 89.9 FM.
1: Mon Laferte, Los Pegaditos, hoy día junto a Cumbia para Olvidar y Tu Falta de Querer en la mañana contigo.

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1: Son las 9 de la mañana y 56 minutos.
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12: Radio Amanda, 89.9 FM,
9: presenta en su matinal La Mañana Contigo, conociendo el cajón del Maipo.
12: Y en nuestra campaña Reactivando el Cajón del Maipo, también quiero que usted conozca el Cajón del Maipo. Para usted que nos escuche acá en la comuna, pero también fuera de ella. Le cuento que las Termas del Plomo es uno de los atractivos más alucinantes del Cajón del Maipo. Está ubicado en el Valle del Yeso, el cual ostenta una de las mejores vistas de la región. Esto debido a sus montañas con estratos de colores, cercanía a glaciares colgantes, humedales de la zona, que le permiten gozar de una flora y una fauna única, que incluye la presencia de pumas y además de guanacos. ¿Cómo llegar a las Termas del Plomo? A 123 kilómetros separan al centro de Santiago y las Termas del Plomo, 3 horas 15 minutos en auto. 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
12: En Radio Amanda 89.9 FM estamos presentando el resumen de la semana de su matinal La Mañana Contigo. A esta hora de la mañana estamos con nuestra panelista de Constelaciones Familiares, la Marcelita Soto Cortés, con la cual vamos de inmediato a saludar. ¿Cómo estás, Marcela? ¿Cómo te va? Un gusto tenerte por acá. Bienvenida, por supuesto, a nuestro matinal La Mañana Contigo.
13: Bien, y tú, Marcelito, muchas gracias por la invitación. Gracias a todos los sistemas familiares que hay detrás para este momento.
12: Por
13: y a todos los que nos escuchan también.
12: Sí, para todos quienes nos escuchan también y nos ven, pues. También para quienes nos ven. Hoy día vamos a estar con Marcela Soto Cortés, que tiene más de 13 años dedicada al acompañamiento de relaciones personales, desarrollo humano, a través de constelaciones familiares, coaching de transformación personal, tarot de orientación y tarot de vidas pasadas. Y hoy día vamos a hablar un tema que yo lo llevaría a así como para popularizarlo un poco, a Los Secretos de Familia. Es como una teleserie, es como una verdadera teleserie, porque generalmente en las teleseries vemos muchos secretos de familia, en las series también hoy en día, a través de las diferentes plataformas, y por qué no decirlo, también en el cine. Es un tema donde los secretos de familia se ven mucho en el mundo de del séptimo de las artes, pero también ocurre en la vida real, y por eso hago esa comparación, porque de repente uno se queda con que la serie, con que la novela, la película, pero no, también suceden también. Y estos secretos de familia dicen: lo que no se dice también se hereda. Marcela, cuéntame un poquito, ¿qué es un secreto de familia?
13: Antes de ir al secreto, Marcelito, yo haría la pregunta de ¿cuántas historias hay en tu familia, de los auditores y de quienes nos ven, que nunca se cuentan? Y si aquello que nadie dice siguiera teniendo efecto en quienes nacieron después. Entonces ahí, en todas las familias existen historias conocidas, otras que permanecen en silencio. A veces creemos que un secreto desaparece porque nadie habla de él, ¿cierto? Sin embargo, desde la mirada sistémica, aquello que se oculta puede seguir teniendo presencia en la familia. Y explicar que, de alguna manera, desde las perspectivas de las constelaciones familiares, el secreto familiar ya no es simplemente algo privado, ¿ya? sino que es un hecho importante que el sistema decide ocultar, por vergüenza, por culpa, por miedo, dolor, etc. Entonces, por ejemplo, algunos frecuentes son hijos entregados en adopción, hijos fallecidos que nunca se nombran, abortos espontáneos o provocados, suicidios, infidelidades, personas del sistema familiar que estuvieron en la cárcel por el motivo que sea, violencia, enfermedades mentales, adicciones, pérdidas económicas, quiebras, abusos, cambios de identidad. Entonces muchas veces el secreto nace con una buena intención, porque la familia piensa, si no hablamos de esto, vamos a evitar, ¿cierto?, un sufrimiento a otros. Muchas veces se hace desde esa mirada. Y el silencio no siempre elimina el dolor.
12: Exactamente. Oye, ¿cómo puede influir un secreto justamente en la relación? No solamente familiar, yo creo que también hay secretos en laborales muchas veces. Secretos en la vida en general. Y de ahí te voy a preguntar algo bien específico con respecto a esto. ¿Cómo influye esto también en estos secretos o puede influir un secreto en una relación?
13: Mira, primero que nada, lo que excluye, ¿cierto? Lo que excluye, estoy con varias ideas en la cabeza.
12: Ordénela nomás, ordénela.
13: Lo que se excluye es buscar ser visto. Por un lado, ¿ya? No necesariamente mediante información, sino que a veces mediante síntomas, emociones o repeticiones, ¿vale? Entonces, una persona, por ejemplo, siente una tristeza profunda, sin entender por qué, otras experimentan un miedo permanente, alguien evita tener hijos, otros viven una sensación constante de no pertenecer. Entonces, no significa que el secreto, ¿cierto?, cause directamente esos problemas, sino que el sistema familiar tiende a buscar equilibrio e inclusión cuando esto pasa. ¿Se entiende? Respondí tu pregunta, me quedé con la duda.
12: Sí. Sí, no sé si respondiste bien la pregunta. Porque, claro, el influir un secreto en la familia comienza a influir cuando ya no es secreto en realidad.
13: Correcto. Y cuando el secreto aflora, el secreto aflora.
12: Exactamente.
13: Oye, o sea, de hecho, ponte tú, hay un montón de personas, y digo un montón porque son hartas constelaciones, y a muchos les pasa es el miedo y la vergüenza, por ejemplo, en mujeres que se han hecho abortos, por la razón que sea, la edad que sea, y muchas han sido... Ni siquiera ha sido por decisión propia, porque como ha sido en su adolescencia, los padres, los abuelos o los padres de la pareja dicen, no, eso no lo pueden tener, tienen que seguir con sus estudios, la universidad, su vida. Y resulta que quien carga con esa energía es la madre, ¿no? Porque en el fondo dice, ¿por qué no me opuse? Pero era un adolescente que no tenía de repente ni voz ni voto nomás.
12: Marce, cuéntame un poquito con respecto a la diferencia entre un secreto de familia y un secreto personal. ¿Cuál es la diferencia entre el secreto personal que tiene cada persona, más allá que a lo mejor pueda afectar a la familia? Pero hay secretos personales de cada uno. En ese sentido, ¿cómo se diferencia de contarlo o mantenerlo?
13: Es que proteger no es lo mismo que ocultar, primero que nada, ¿ya? Y proteger es cuidar a alguien hasta que tenga la madurez suficiente, ¿cierto?, para comprender. Ya sea no contarle a un niño pequeño todos los detalles de un divorcio, o que fue adoptado, cuál fue su vida. Esperar, en el fondo, el momento adecuado. Y de alguna manera ocultar, ¿cierto?, es negar una parte importante de la historia. Y se crean frases como, por ejemplo, no preguntes, eso nunca pasó, de eso no se habla, olvídalo, tu abuelo murió y punto, y resulta que a veces el abuelo se suicidó, o lo mataron, o hubo temas de dinero entre medio. Hay mucho de eso.
12: Claro.
13: O a alguien que excluyeron porque de alguna manera dañaba la dignidad familiar. Entonces, hay harto de eso. Entonces, en esos casos, ¿cierto? La historia queda congelada. Y muchas veces los descendientes perciben que hay algo, aunque no lo vean, y nadie lo explique, hay alguien que lo va a llevar y lo va a cargar. Y de hecho me acuerdo, me llegan como dos o tres casos de personas, dos mujeres, un varón creo que era así, donde ellas venían cargando con un secreto donde un abuelo había matado a mucha gente, por ejemplo, que tenía temas psicológicos, psiquiátricos, que no habían sido tratados y que terminó violentando mucha gente y era, o sea, de eso en su familia no se hablaba. Y resulta que la persona venía cargando con un tema de autoestima importante, mucho dolor, ese sentido de no pertenecer, de autoexcluirse, y no entendía por qué.
12: Claro. Oye, pero con respecto a lo que te preguntaba yo, ahí también va en el respeto y la libertad a quien quiera contar ese secreto. Por ejemplo, no sé, pues ya mi abuelo le pasó tal cosa, un accidente de tránsito. Y por ende mis padres no quieren hablar del tema. ¿Soy yo quien tiene que hablar de eso o tengo que tener alguna autorización? Porque más que mal también hay un respeto por la reserva, el secreto personal de cada persona. Porque, no sé, pues a lo mejor en ese caso mi papá o mi mamá, de mi abuelo que murió en un accidente de tránsito trágico, simplemente lo conversaban entre ellos. Y murió en un accidente nomás, pero no quieren contar más allá. ¿Hay también un respeto, una reserva con respecto a ese secreto más allá de que esa persona simplemente no quiera contar porque no es lo que le nace, por ejemplo?
13: Lo que pasa es que ahí es súper relativo porque va a depender el secreto, ¿cierto? Y a veces son creencias que limitan. Y ahí te voy a contar el caso que fue bien power, bien potente, porque estaba una familia, ¿cierto?, donde el padre había sido reconocido por su padre biológico, ¿sí? Sin embargo, a los 2 años le cambian su apellido. No llevaba, por lo tanto, el apellido biológico después. Y resulta que un primo de él escucha a 2 señoras que decían que este Juanito, por decir, ¿sí?, no era hijo de don Luis, por ejemplo, ¿sí? Y él escucha eso y queda muy sorprendido porque él sabía que don Luis era el papá de su primo. Entonces corre donde la mamá y le dice: mamá, ¿es verdad que Juanito no es hijo de mi tío Luis? Y la madre le dice: es verdad, y tú esto jamás lo puedes decir, le dijo. Nunca, le dijo. Y menos decírselo a tu primo, nunca. Y eso él tenía 8 años. Y resulta que, bueno, pasaron los años, ya un hombre adulto más de 70 años, una de las hijas de Juanito le dice: tío, le dijo, ¿qué sabes tú del papá biológico de mi papá? Y él empezó a hablar de don Luis. Entonces le dijo: no, le dijo, te estoy preguntando del papá biológico de mi papá. Le dice. Yeah. Y este tío se tapa la boca y revienta en llanto. Y le dice: es que yo le juré a mi mamá que nunca iba a hablar de esto. Era el mismo niño de 8 años, claro, que le había hecho la promesa a la madre.
12: Claro. Pero a ver, yo ahí difiero un poquito. O sea, primero, las 2 señoras no tienen por qué estar conversando ese tema. Segundo, uno no tiene que meterse en lo que no le corresponde. A eso voy yo, ¿sabes? En el sentido de que esa mamá le dijo, claro, tiene que guardar el secreto, porque la verdad es que no era un tema del primo, o sea...
13: Lo que pasa que Lo que pasa es que la señora era el kawin que se llama del momento, claro, ¿no? Pero, estamos hablando de los años 40, lo mejor.
14: Hasta el día de hoy, en todo caso, pasa eso.
13: Más allá que no se deba hablar del tema, la gente habla igual porque no tiene vida propia.
14: Exacto.
13: Por eso, cuando la persona no tiene vida propia, tiende a hablar de la vida de los demás. Claro.
14: Por eso te decía yo, el respeto va también a la persona que, por ejemplo, no sé, un caso, un secreto que tengas tuyo y que simplemente no queremos contarlo, ¿no? Pero ¿cómo se llama? Pero es un secreto, claro, que a lo mejor saben otras personas, que a lo mejor deja de ser un secreto. No sé, pues a ver, yo por un ejemplo, ya yo no le he contado nunca mejor a mi familia, que no sé, cuando chico, por ejemplo, me atropellaron, un ejemplo. ¿Cachai? Y a lo mejor, claro, a mí el atropello me marca todo, pero no implican que yo tenga que contar que yo sufrí ese atropello, ¿me entiendes?
13: Porque pero es que, por ejemplo, a lo mejor no es secreto, pues parte de una experiencia que tuviste.
14: Claro, claro. No, pero por ponerlo como un atropello para no colocar algo más grave, ¿me entiendes? Pero,
13: claro, lo que pasa es que ahí, a ver, desde la experiencia y desde lo que yo sugiero, es que si tienes un secreto, constélalo.
14: Ya.
13: Porque la constelación se libera. Y cuando tú lo liberas, estás liberando generaciones hacia atrás y principalmente las generaciones que vienen, hijos, sobrinos, nietos, para que ellos no vivan lo mismo que tú viviste.
14: Claro.
13: De hecho, no hace mucho una chica me decía, pero ¿cómo? Ella había sufrido un bullying muy fuerte siendo niña y resulta que descubre que hace

0: Porque alguien tiene que poner freno a todo eso.
1: Correcto. Bueno, ya estábamos hablando por ahí con Juan José el tema del karma. ¿Esto va más o menos relacionado con lo mismo o la verdad que no tanto?

0: me constelo con mi profe, entonces es impresionante lo que ella devela que yo no veo, ¿se entiende? Entonces, no hay edad para trabajarse, no hay edad para avanzar, no hay edad para despertar a la conciencia que a eso vinimos.
1: Sí, justamente. Es siempre bueno sacar los secretos, o de repente hay secretos que simplemente no se deberían sacar porque son situaciones totalmente personales, Marce.
0: Hay cosas que duelen, hay cosas que duelen y la verdad que a veces es mejor guardárselo y eso es criterio de cada cual. Por eso te digo yo que una vía desde mi mirada es constelando, como una señora que había tenido un tema también con su esposo de aborto muy jóvenes y eso estaba repercutiendo directamente en dos de sus hijos. Y ella decía, es que yo nunca le quiero contar, me muero de vergüenza, me decía, o sea, ellos tienen una idea nuestra como padres y nos caeríamos. Y todo eso es desde el ego.
1: Claro,
0: Sin
1: y de tratar
0: embargo,
1: de mostrar una perfección, que es el error que cometemos los papás, que queremos que
0: claro.
1: nuestros hijos nos vean como alguien perfecto y la verdad es que no somos perfectos. Y bueno, y a
0: Exacto.
1: mí me pasó mucho tiempo que me decían que yo era perfecto y no lo era. Lo que pasa es que me gustaba hacer las cosas bien. Yo siempre he dicho, la gran diferencia, siempre he dicho yo, que hay gente que yo veo que les gusta hacer las cosas bien y lo llaman de perfecto, y creo que es el peor error porque no hay nadie perfecto. Yo creo que los que creemos en Dios. Yo creo que Dios con suerte puede ser perfecto, pero yo creo que es una palabra muy mal utilizada siempre. Entonces, justamente nos llevamos a, vamos confundiendo a querer hacer bien las cosas, como a identificarlas como, oh, mira, esos padres son perfectos. No, no, no, simplemente han hecho bien el trabajo nomás, que es lo que corresponde también, porque,
0: Y bien, con respecto a qué,
1: claro, justamente.
0: porque va a depender de las creencias que tiene cada uno y los valores y principios de otro.
1: Claro, por ejemplo,
0: Porque
1: como
0: piensa en los padres de aquellos jóvenes ciertos que son delincuentes, lo están haciendo maravilloso de acuerdo a su estilo de vida.
1: claro.
0: Pero si lo miráis desde la sociedad, no está bien visto.
1: Claro. Es como cuando alguien me dice, mi hijo tiene educación. Ah, qué bueno, sí, mi hijo estudió la universidad. Ya, pero eso no es educación. Para mí eso no es educación. Para mí la educación es que mi hijo cuando va a un lugar salude, sea una persona educada, sea un buen hombre, una buena mujer. Eso para mí es la educación, lo otro es simplemente tener una profesión.
0: Profesión, conocimiento que le sirve
1: Claro,
0: para avanzar en la vida.
1: pero
0: Sin
1: la.
0: embargo, también la educación, ¿cierto?, le sirve en todos los espacios para poder desenvolverse mejor.
1: Claro, y la educación sale de la casa, no sale de la universidad ni de los institutos. Y luego cuando me dicen, mi hijo es profesional, yo le digo, ¿profesional por qué? No, porque es médico. Ah, pero él es médico, pero no es profesional, le digo yo. No, no es profesional. Porque primero tendría que preguntarle a los pacientes de él si es profesional.
0: Claro, lo que pasa es que el título es profesional, que es
1: Claro.
0: lo que da lo académico,
1: Claro.
0: pero claro, ahora los valores, los principios y la impecabilidad de él como médico, eso ya
1: Claro.
0: es otra cosa.
1: Claro, porque por ejemplo, no sé, por alguien que hace un trabajo, un oficio, por ejemplo. Yo, mucha gente, acá en San José de Maipo tenemos mucha gente que hace tallado en madera, que yo veo que y no tienen un título. De hecho, tengo dos amigos que son recicladores. Saludos para ellos. Jorgito y Rodrigo. Y quizás no tienen un título universitario, pero son súper profesionales lo que hacen. Entonces, por eso digo yo, en ese sentido, bueno, a lo mejor fue un poquito a otro lado, pero más o menos para ver el tema de la perfección que decías tú, de no mostrar esa cara de ser perfecto, sino que de hacer bien las cosas. Y justamente volviendo ya al tema de lo que estábamos hablando del secreto familiar, eso es importante, yo creo, ¿eh? De repente no vivir en esa burbuja que vemos en la.

0: viendo las novelas, las series, esas burbujas que de repente muestran las parejas. Como digo yo siempre, alguien dice, no, es que mis papás pelean mucho. Pero es que yo encuentro que todo el mundo pelea, o sea, es preferible que tus papás discutan ante ti a que tú digas, no, mis papás se aman, se adoran, y dentro de la pieza capaz que hasta se golpean, ¿me entiendes? Entonces.
1: Claro, lo que pasa es que ahí, Marcelito, hay un detalle bien potente. Qué bueno que lo tocaste, porque en el fondo todas las problemáticas de pareja se resuelven en pareja.
0: Claro.
1: O sea, jamás traspasarle eso a los hijos ni a los nietos. Ojalá que los hijos ni los nietos ni te vean.
0: Claro.
1: Porque en el
0: Pero es
1: fondo,
0: que al final está montando una mentira.
1: no estás montando mentira.
0: No
1: Lo
0: sé,
1: que
0: yo
1: pasa
0: opino
1: es que
0: eso, por eso digo.
1: Mi mirada y desde las constelaciones son jerarquías distintas. Aquí están los
0: Claro.
1: papás y aquí estamos los hijos.
0: Claro.
1: Cuando los papás nos revelan su intimidad, sus discusiones, sus peleas, estamos hablando de trasfondo, están poniendo a los hijos al mismo nivel que ellos cuando no corresponde.
0: Claro, pero también
1: Entonces,
0: se está guardando
1: es
0: un
1: como,
0: secreto ahí, pues, ojo, ¿ah?
1: no necesariamente, porque va a depender la edad de los hijos.
0: Claro.
1: Porque ponte tú, los hijos que han sufrido violencia,
0: ¿Ya?
1: ver al papá que le pega a la mamá o el papá que engaña a uno al otro y lo ven, son traumas pero
0: Claro.
1: potentes.
0: ¿Y qué pasa con ese hombre de 40 años que se entera a los 40 años que su papá le pegaba a la mamá o la mamá le pegaba al papá para que sea más o menos
1: Pero ya
0: igualitario?
1: tiene una madurez para recibirlo. Pues ahí está el secreto donde que el que se cuidó, el que se
0: Sí.
1: protegió.
0: Pero vivió en un manto de mentiras toda su vida.
1: Ne No necesariamente porque piensa que, acuérdate que estamos hechos mitad mamá, mitad papá. Y ese
0: Claro.
1: hijo, lo más probable es que haya manifestado a través de enfermedades y o de comportamiento lo que mamá y papá sentían por el otro.
0: Claro.
1: Entonces, por ejemplo, cuando mamá o papá, o sea, principalmente cuando mamá rechaza a papá y dice de todo, ¿cierto? Y no lo quiere ver ni en pintura y lo rechaza. Lo más probable es que ese niño reciba bullying.
0: Claro.
1: ¿Se entiende? Entonces ahí a veces ni siquiera, como lo que hablábamos de antes, no tiene que ver con descubrir secretos. A veces ni siquiera es posible porque no tenemos la historia completa o lo que sea. Lo importante es reconocer que hubo una historia. Honrar a esas personas que vivieron antes y que lo vivieron, ¿cierto? Y aceptar la realidad sin juzgar, dar un lugar, ¿cierto?, a quienes fueron excluidos también. Entonces, no necesitamos conocer a veces cada detalle para reconocer que alguien existió, que sufrió o que tuvo un destino distinto. O sea, por ejemplo, cuando con mi hermana develamos, yo me eché la culpa, que es distinto, ¿cierto? Y encuentro un documento. Donde nuestro apellido no era Soto,
0: Ya.
1: sino que era un apellido croata. Y así como, oye, ahora entendíamos muchas cosas, empezamos entre los hermanos a conversar un
0: Ya.
1: poco y le digo a mi hermana, hablemos con mi papá. Me dijo, no, me dijo, voy a hablar, le dije, yo me echo la culpa. O sea, jamás yo me imaginé su reacción, de verdad que se indignó por decirlo lindo, ¿ya? Se indignó que cómo era posible que nos metiéramos en sus cosas, pero papá, si solo queremos saber. No, no hubo caso, Marcelo, de sacarle ni una palabra, porque en esos años era un hijo natural y eso
0: Claro.
1: era deshonra prácticamente. Sin embargo, lo que observo yo que él nunca vio, ¿cierto? Que él sí fue reconocido.
0: Claro.
1: Solo que, por razones que desconocemos, porque ya no hay nadie que cuente la historia, ¿cierto? Es porque ocurrió eso, donde le cambian su apellido.
0: Ya era cruel de la mañana Soto.
1: O sea, Soto es mi abuelo de corazón, es el que
0: Ya.
1: lo crió,
0: Ya.
1: el que le dio
0: Pero
1: educación.
0: su verdadero papá
1: Pero
0: tenía otro tipo de apellido.
1: es un apellido
0: Chuta.
1: croata.
0: Ya.
1: Él es croata,
0: Mira.
1: de hecho.
0: Mira
1: Sí.
0: tú. Bueno.
1: Sí.
0: Claro. Ahora como dices tú, claro. Y lo vamos a ir a la parte del agradecimiento que hablamos en la resta, ¿verdad? Quizás se sentía tan agradecido de su papá Soto, quien no quería hablar de otro tema porque era como deshonrar también, quizás.
1: Pero si él decía, yo tengo un solo padre y es el que me crió, decía indignado. Claro,
0: Exactamente.
1: si yo hubiese tenido el conocimiento que tengo ahora, hubiese podido rebatirle un poquito, pero no lo
0: Claro.
1: tenía en ese
0: Pero
1: tiempo. Sí.
0: yo creo que está en lo cierto, ¿eh? Yo creo que está en lo cierto. Yo creo que para él no era tema, quizá. ¿Me entiendes? Yo creo que, claro, uno como hijo, a lo mejor la curiosidad entre ser Soto y apellido croata, no es por dónde perderse, quizá. ¿Ah?
1: Pero es que no tiene que ver
0: No, no, no,
1: con
0: no,
1: de la
0: pero claro. No,
1: descendencia,
0: no,
1: sino que el
0: pero claro,
1: origen, tus raíces.
0: pero yo creo que para él era importante que ustedes vieran sus raíces con lo que él tenía, no con lo que él pudo tener. Yo lo veo por ahí.
1: No, es que sabes que no tiene que ver con el tener, no tiene que ver con, sino que cuál es mi raíz, porque cuando nos cambiamos el apellido o nos ponen Soto, Soto, Cortés, Cortés o como sea, nos castran del árbol genealógico. Entonces no estás viviendo tu camino ni tu destino, en parte,
0: Hoy un día vamos a hablar
1: porque en el
0: del tema
1: fondo,
0: de las adopciones con eso, ¿eh? Importante, sería
1: sí.
0: interesante, ¿eh? Porque ahí ya no es un tema a cambiar porque tú quieras, sino como un tema que se da por la vida.
1: Exacto. Entonces ahí eso es súper, súper potente, porque en el fondo yo decía, ¿y cómo eran mis abuelos? ¿Cómo fue esa familia? ¿Cuál era su principio, su creencia? O sea, ponte tú, cuando yo veía a mi papá comer, mezclaba dulces con salado, y yo decía, pero ¿cómo hace eso? Y
0: O
1: lo
0: sea,
1: traía en la
0: yo
1: sangre.
0: soy croata. Me
1: Algo
0: gusta.
1: debe haber fuera.
0: No, la verdad es que yo no conocía a mi abuelo. No, no, no, no, no, tú no conocías a ninguno a mi abuelo ni por parte de mamá ni papá. No, no, no. De hecho, te voy a ser bien honesta, no sé cómo se llama mi abuela paterna.
1: Yo tampoco.
0: Claro,
1: O sea, mi abuela paterna sí, pero del lado de mi abuelo no tengo idea de
0: claro,
1: nada,
0: claro, claro, no,
1: solo el
0: no.
1: apellido.
0: Claro, pero claro, yo creo que va en la persona, como dices tú, en la curiosidad de querer indagar un poquito más allá y también en buscar quizás de repente algunas situaciones que se van generando durante la vida. Pero volviendo al tema de los secretos familiares, claro, yo creo que sí hay secretos que, claro, hay secretos que marcan la familia y lo otro que hay que tener claro, que generalmente las teleseries, las novelas, todos terminan de amigos. Eso no pasa en la vida real.
1: A veces sí, no es que no pase,
0: Pero
1: a veces sí.
0: muy poco, yo
1: Sí,
0: creo.
1: pero no es que no pase, po.
0: Yo he
1: O
0: visto
1: sea,
0: familia donde han salido secretos y hasta
1: que a
0: ahí
1: la escoba, po.
0: hasta ahí llegó la familia. Ah, Pimpinela tuvo que borrar la canción. Con eso te digo todo.
1: Claro, claro que sí, es verdad.
0: Oye, Marcelita, estuvo bueno el tema, me gustó porque me gusta interactuar. Yo al principio no interactuaba mucho contigo porque por el tema de que con Sama. Decía yo, no quiero invadir lo que habla la Marce, pero ahora lo hago también en el tema de, me gustan estas preguntas como que se está preguntando el caballero, la dueña casa en la casa, pero ¿y si yo quiero esto? Entonces yo hablo por ello siempre, hablo así como imaginándome qué dirá esta persona que no tiene la voz aquí, entonces me gusta generalmente lo hago así con los invitados porque así el invitado también le va dando respuesta a personas que a lo mejor no se atreven a escribir, no, que no se atreven, que no pueden hablar, pero que uno más o menos sabe que puede pensar eso, por ejemplo, un mismo padre, ¿qué tiene? ¿Y por qué tengo que estar contando los secretos? Y por eso yo te decía eso, y tú obviamente lo entregas con tu nivel profesional que tienes, Marce, en las constelaciones familiares, que yo reitero. Y esto, tú lo has dicho, esto es algo voluntario, que cuando se quiere hacer es una ayuda tremenda. Cuando no se quiere hacer es una decisión propia, pero las constelaciones familiares ayudan mucho, hay muchos casos, y yo conozco personas que le han ayudado. Caleta, caleta, como dicen los cabros ahora, y de todas las edades, de todos los sexos, y de verdad, esto ayuda mucho. Así. Marcelito, todo esto, ¿cómo la encontramos? ¿Cómo nos hacemos una constelación familiar, un tarot? Por ahí usted le vi también que hace coaching de transformación personal. ¿Cómo la encontramos? ¿Cómo vamos a buscar su trabajo?
1: Lo más fácil es a través de mi WhatsApp. Ya
0: Ya.
1: ahí me demoro un poquito a veces, pero es más fácil,
0: No, sí,
1: más
0: estamos
1: directo,
0: claros con eso.
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0: Mira, excelente. Marcelita, yo te voy a proponer para la próxima vez, porque siempre hablamos de las constelaciones familiares, pero tú aparte de ser una consteladora, eres también lee el tarot de orientación y tarot de vías pasadas. Me gustaría que habláramos de eso para explicarle a la gente de qué se trata, porque, a ver, cuando uno dice, ah, voy a ver el tarot, ah, talla de la suerte, es lo primero que uno tiene
1: Sí,
0: esa.
1: verdad.
0: Y yo, a mí me gusta hablar como son las cosas, ¿no? Si la gente dice, ay, ¿para qué tiras la suerte? Me decía, tú crees en Dios. Pero yo que también estoy inserto un poquito en este mundo de la espiritualidad y todo el tema, he aprendido que no es así. No es llegar y tirar una carta y te decir, mañana gana Colo Colo, o mañana te sacáis el kilo, o mira, mañana te vas a la playa. No, no es así.
1: Como el
0: Entonces,
1: pulpo del mundial,
0: como
1: así.
0: el pulpo
1: No, no.
0: mundial, claro, o la tortuguita de un tipo musulmán. Entonces sería
1: Claro.
0: importante enseñar también, educar a las personas de qué se trata el tarot de orientación, tarot de vidas pasadas, y explicarles también cómo tú estudiaste esto, porque creo que eso es
1: Ningún
0: importante.
1: problema.
0: ¿Te parece?
1: Ningún
0: Porque
1: problema, me parece.
0: siento que de repente el gran problema del ser humano es que hablamos desde, pucha, no voy a hablar de la ignorancia porque no me gusta esa palabra, del desconocimiento.
1: Cierto.
0: Hablamos del desconocimiento y cuando conocemos algo o cuando nos llega al corazón ese algo, cambiamos nuestra visión. Entonces, por eso yo digo, el tema de las constelaciones familiares es algo que sirve mucho, yo lo he estado viendo, no me he hecho todavía constelación, la voy a hacer en un futuro, más que nada en general, más que con alguna situación en general en la vida, pero sí creo que es un momento también de educar y creo que estamos con una gran profesional. También yo creo que a futuro, Marce, y te lo propongo, coaching de transformación personal. ¿Qué es una transformación personal? Tanto en el hombre como en la mujer, porque yo creo que son diferentes. ¿Ah? De repente, claro, hoy en día la transformación personal quizás está dirigida, no sé si a la mujer, pero la mujer en cierto modo como que la lleva en ese sentido. Pero hay muchos hombres que yo creo que también están buscando transformación personal en diferentes situaciones. Entonces, sería importante hablar de esos temas, Marci, que yo se los dejo en la mesa. Usted prepárelos, propóngalos como usted guste, porque usted es una gran profesional y tenemos el orgullo y el honor de tenerla acá. Así que para mí es un agrado tenerla acá. Como digo, siempre usted le da paz a este programa. Y de repente le tiramos sus preguntitas por ahí para que también, como dicen, no va a ser todo fácil para la Marce. No, y la Marce a mí ya se maneja ya también, pues usted, como me dice la Marce, hoy empecé como pollita en este espacio y ahora ya domina totalmente el espacio, pues Marce.
1: Un honor para mí poder acompañar y aportar con un granito de arena siempre que se genere más conciencia. Así que tomo y el próximo encuentro va a ser de tarot de orientación y tarot de vidas pasadas. A ver, explicar un poquito de qué trata, en qué consiste, cómo llegué a eso, etcétera, etcétera.
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3: Son las 10 de la mañana y 36 minutos.
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1: Y el artista nacional hoy día es Pancho Puelma, y este gran éxito de culto, Esperando Nacer.

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1: Son las 10 de la mañana y 55 minutos.
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1: Y la artista destacada del 10, Edith Márquez, qué ironía.

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0: 11 de la mañana ya con 16 minutos, 11 y 16 minutos, la mañana contigo. Oye, información importante a esta hora. Bueno, sabemos del corte de energía eléctrica que se originó en el transcurso de la mañana. Es producto de un accidente, de un poste chocado que provocó daños en la infraestructura eléctrica, por lo cual brigada de CGE se encuentra en el lugar realizando labores de restablecimiento del servicio, así que se recomienda transitar con precaución por dicho lugar. Reiteramos, se mantiene aún suspendido el suministro de energía eléctrica. En algunos sectores ya fue repuesto, pero en otros aún no, producto de que se mantienen cercanos al lugar del choque donde lamentablemente un vehículo provocó dicho inconveniente. Lo otro, por supuesto, también es la noticia internacional que esta hora se hace presente en diversos portales de nuestro país, donde terremoto afecta a Colombia 7.4, reportan graves daños en edificios, heridos y personas atrapadas, los registros del terremoto 7.4 que afectó a el país colombiano. Así que en ese sentido estamos ahí también atentos a dicha información de carácter internacional también que tenemos a esta hora de la mañana. 11 con 18 minutos, 11 y 18 minutos. Buena música, a la espera también que regrese la energía eléctrica en algunos puntos del Cajón del Maipo. Ahí nuestro sector del Manzano no hemos podido tener la señal arriba, así que mientras tanto nos puede escuchar a través de la www.amandafm.cl y también nos puede escuchar en el sector céntrico del Cajón del Maipo.

11:26, ya estamos en vivo y en directo también para la zona del Manzano. Nos indican que ya bien ha regresado la energía eléctrica, así que estamos también hacia esa zona, por supuesto, del Manzano. La mañana contigo.

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1: Son las 11 de la mañana con 27 minutos.
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La mañana contigo hasta ahora a través de su radio Amanda, el 89.9 FM, y también a través de la www.amandafm.cl para todo Chile, para todo el mundo a través de la internet. De inmediato vamos con los recuerdos. Camilo VI, si me dejas ahora.

con 39 minutos, nos informa CGE que de a poco se está restableciendo también el corte de energía eléctrica que afectaba a nuestra comuna producto de un choque a un poste de energía eléctrica por parte de un vehículo particular. Oiga, 11 con 39 minutos. Sí, seguimos recibiendo información con respecto a lo que ocurre en diferentes puntos de Colombia, en diferentes sectores de Colombia, con este fuerte terremoto que afectó al país vecino y hermano de Colombia. Ya, oiga, le decía yo que gradualmente se restablece entonces el suministro eléctrico en tanto en algunos puntos también de Pirquia. También algunos puntos de Pirquia nos reportaban que había corte de energía eléctrica durante el transcurso de la mañana. Maciel dice, a esta hora de la mañana, los recuerdos, brindaremos por él.

Oiga, hoy día cumple 81 años el Club Deportivo Dr. Alfredo Río Seco, quien saludamos, un club de nuestra comunidad de San José de Maipo. También, obviamente, a quienes llevan este legado, pero también a quienes fueron parte de los inicios de este club hace 81 años. Así que feliz aniversario, Club Deportivo Dr. Alfredo Río Seco. ¿Seguimos recordando? Seguimos recordando.

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1: Son las 11 con 57 minutos.
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9: La Administración de Alimentos y Medicamentos aprobó Emflusiva, la primera vacuna de ARN mensajero contra la gripe, dirigida a mayores de 50 años. Esta tecnología instruye a las células a generar proteínas del virus para entrenar defensas, ofreciendo mayor efectividad que las dosis tradicionales. Un estudio de la Universidad de la Frontera vinculó la pérdida de masa muscular con un mayor riesgo de deterioro cognitivo y demencia en adultos mayores. El entrenamiento de fuerza aumentó en un 4% la cognición del grupo evaluado. El programa de integración escolar alcanzó un máximo histórico de 473.834 estudiantes con necesidades educativas especiales en 2025, según datos del Centro de Estudios del Ministerio de Educación. Los casos con necesidades permanentes casi se duplicaron en la última década.
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12: Damas, caballeros, ¿qué tal? ¿Cómo están? Bienvenidos. Comenzamos Pabellón Patrio para hoy día lunes 10 de agosto. Aquí con ustedes, muy contentos como siempre de acompañarles en más de 20 estaciones por todo nuestro país. Y el día de hoy vamos a tener algunas efemérides, estrenos y mucho más. Y claro, te invitamos a nuestras redes sociales, Pabellón Patrio en Instagram y Facebook, allí para que nos sigas y te enteres todos los días de cosas interesantes. Día lunes 10 de agosto, edición 3255. Yo soy Michael Segovia y vamos a partir escuchando a Cami. Esta canción se llama Quiero Toda Mi Vida de Vuelta. Y con Cami partimos, comenzamos el Pabellón Patrio. Sean todos bienvenidos.

Un día como hoy, en 2015, Jepe presenta el disco Estilo Libre. Los primeros temas que pudimos escuchar de este disco fueron Hambre, Marinero Capitán y TKM, mismos que lograron convertirse en éxitos con un sonido bastante fresco y revitalizador. Un día como hoy, en 2015, Jepe presenta el disco Estilo Libre.

Un día como hoy, en 1986, UPA publica el disco UPA, debut del cuarteto, destacado en radios por los temas Sueldos, La Bamba y Cuando Vuelvas. El disco apareció en Chile solamente en cassette, pero tuvo ediciones en vinilo en Uruguay, Argentina y Perú. Un día como hoy, en 1986, UPA publica el disco UPA.

Un día como hoy, en 2023, los Bunkers presentan el video Infiel. Es un tema de corte bailable y pop, retomando algunas de las líneas del grupo donde se explora el lado más oscuro de las relaciones y del amor. Mostró una faceta nueva en la gama de sencillos que habían estrenado desde su regreso. Un día como hoy, en 2023, los Bunkers presentan el video Infiel.

El cantautor Wilson Araya, oriundo de Copiapó, presenta Alguien Como Tú, sencillo pop rock que marca su primer lanzamiento de este año y viene acompañado de un creativo videoclip. La canción rescata la fórmula de la balada clásica con guitarras melódicas y un guiño directo al sonido de los 80 y 90. Se llama Alguien Como Tú, desde Copiapó. Escuchemos a Wilson Araya.

Originaria de Los Álamos, en la región del Biobío, Jarocha es una artista nacional de R&B que comenzó su recorrido musical dando conciertos en vivo en Concepción, donde de inmediato destacó su potente desplante escénico y vocal. Ahora la cantante nos presenta su más reciente sencillo, se llama La Sensación. Te dejamos a Jarocha en Pabellón Patrio.

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2: Son las 12 con 30 minutos.
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8: Yanela del Toro acaba de publicar su nuevo sencillo y videoclip, Cuando me haga polvo, una propuesta musical que aborda la relación de las personas con la muerte desde una perspectiva íntima y reflexiva, y que nace de interrogantes sobre el recuerdo, la huella que cada individuo deja en quienes ama y la forma en que se enfrenta la idea de partir, transformando ese temor en una mirada sensible sobre la existencia. Vamos a escuchar entonces a Yanela del Toro con esta canción que se llama Cuando me haga polvo.

La banda nacional Dadsen publica el videoclip de la canción Eutsi, que es un reconocimiento y agradecimiento a la lucha obrera y a las gentes que hicieron posible que hoy tengamos los derechos que tenemos y sobre el peligro de perderlos si no seguimos peleando por ellos, ante la propaganda fascista y el bombardeo digital que tanto daño hacen a la juventud y también a la sociedad en general, según dice el comunicado de prensa de Dadsen para presentarnos Eutsi.

Chico Cantor es el proyecto liderado por el músico penquista Cristian Campos Parra, reconocido por su participación en bandas emblemáticas de Concepción como Contradicción y Sordera, y ahora retoma su carrera solista con el lanzamiento de su nuevo sencillo Quiéreme Mucho. La canción marca un giro sonoro dentro de su propuesta artística y la tenemos aquí en Pabellón Patrio. Se llama Quiéreme Mucho, lo nuevo de Chico Cantor.

Quiltro Attack presenta Santiago, un sencillo que nace desde la observación crítica y la incomodidad. Lejos del discurso partidista, la canción reflexiona sobre cómo las divisiones políticas, deportivas y sociales terminan desviando la atención de problemas más profundos que afectan a la sociedad. Se llama Santiago. Te dejamos a Quiltro Attack aquí en Pabellón Patrio.

La banda nacional de Visual Kei, hablamos de Maicero, presenta Kanachibari. La canción cuenta con la participación especial del reconocido músico japonés Ora, en una colaboración que une la escena alternativa de Chile y Japón a través de una propuesta musical intensa, oscura y profundamente atmosférica. Se llama Kanachibari. Te dejamos a Maicero en Pabellón Patrio.

La banda nacional chilena Crane continúa revelando el universo de Samsara con el lanzamiento de Hybris, metal progresivo que reflexiona sobre los límites de la ambición humana y las consecuencias de intentar reemplazar lo divino a través de la tecnología. La canción explora la idea de una inteligencia artificial concebida como una nueva forma de Dios, cuestionando la obsesión del ser humano por controlar y modificar la naturaleza.

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2: Es la 1:02.
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11: ¿Qué tal? ¿Cómo están? Les saluda Carlos Maturana. Les doy la bienvenida a esta nueva edición de noticias, donde sabremos de la alcaldesa de La Cruz, que genera polémica tras comparar filtración de telefonazo con un abuso sexual infantil. Hablaremos de la positividad de virus respiratorios, que llega al 47%. Rinovirus lidera y sincicial mantiene alza sostenida. Abordaremos el IPC, que registra variaciones de 0,1% durante el mes de julio.
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11: Tras las recientes precipitaciones en el sector de Arrayán Costero, la bajada de una quebrada removió la vegetación y dejó al descubierto un olvidado puente de piedra del año 1926, cuya sólida arquitectura resistió el caudal. Auri Morales nos cuenta esta interesante historia.
10: Las intensas precipitaciones que afectaron recientemente a la región de Coquimbo dejaron un inédito hallazgo en el sector de Arrayán Costero, a la altura del kilómetro 497 al norte de La Serena. La fuerza del agua y la bajada de una quebrada removieron la densa vegetación del lugar, sacando a la luz un histórico puente de piedra construido en 1926. El director de la Escuela de Construcción de la Universidad de La Serena, Rodrigo Olivares, comenta al respecto.
12: La estructura, más que un puente, podría corresponder técnicamente a un pequeño puente, o a un pontón, o a una alcantarilla abovedada de mampostería de piedra, las cuales existen. Lo notable es que después de 100 años la obra continúa cumpliendo una función hidráulica, y lo cual permitió evacuar las aguas de la reciente lluvia manteniendo la conectividad del camino. Eso es algo espectacular, digamos, por la cantidad de años que tiene. Ahora, existe una hipótesis razonable de que haya formado parte del antiguo sistema vial entre La Serena y sectores de La Higuera.
10: La estructura destaca por incluir una bóveda de cañón, es decir, una sucesión de arcos de piedra cortada a mano que forma un túnel, diseño que permitió el paso del caudal de agua sin sufrir daños estructurales en su mampostería. Pese a que familias del sector habitan la zona desde hace años, la presencia de la obra era desconocida por la mayoría de la comunidad local. El descubrimiento comenzó cuando residentes del sector observaron la fecha 1926, grabada en el cemento tras el despeje de la flora silvestre. Según relataron los propios vecinos, la solidez de la edificación resistió el embate del agua y evitó que la comunidad quedara incomunicada durante lo peor del sistema frontal.
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13: El presidente José Antonio Kast designó al abogado Sebastián Vallebón Espinosa como nuevo subsecretario de Hacienda. Señalar que ya formaba parte de la cartera y se desempeñaba como coordinador de las políticas tributarias. El nombramiento confirma la salida definitiva de Juan Pablo Rodríguez, quien dejó el cargo después de obtener un resultado positivo en un test de drogas. Tras conocerse el nombre del nuevo subsecretario, Rodríguez agradeció su paso por el Ejecutivo mediante una publicación de redes sociales, donde aseguró que siempre dijo la verdad y afirmó que continuará defendiendo su versión. Recordar que el otrora subsecretario de Hacienda sostuvo en reiteradas oportunidades que no consume drogas y presentó nuevos exámenes realizados en laboratorios externos cuyos resultados fueron negativos, esto con el objetivo de demostrar que el test capilar que provocó su salida había entregado un resultado incorrecto.
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13: En Valparaíso, un hombre resultó herido tras ser mordido por un lobo marino en las afueras de Caleta Portales. La víctima fue trasladada a un centro asistencial, mientras expertos reiteraron el llamado a no acercarse a la fauna silvestre.
9: La región de los ríos.
13: Tras una persecución y un intercambio de disparos en un sector rural de Futrono, Carabineros frustró un abigeato. Delincuentes atacaron a tiros a la policía al abandonar su vehículo con carne de vacuno. No hubo lesionados.
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13: El sistema integrado Cristo Redentor mantiene suspendido preventivamente el tránsito internacional para todo tipo de vehículos. La decisión responde a condiciones climáticas extremas en alta cordillera con nevadas y fuertes rachas de viento que podrían alcanzar entre 100 y 160 kilómetros por hora. Ornella Mellado nos cuenta en el siguiente informe todos los detalles.
14: El tránsito internacional por el sistema integrado Cristo Redentor continúa suspendido de manera preventiva para todo tipo de vehículos. La decisión fue adoptada luego de una reunión entre las coordinaciones de Chile y Argentina junto a sus equipos técnicos. Los reportes técnicos determinaron que persisten condiciones de inestabilidad que impiden garantizar un desplazamiento seguro para quienes utilizan el paso fronterizo. La principal preocupación está en las nevadas y en las fuertes rachas de viento pronosticadas tanto para el sector chileno como argentino. Estas podrían alcanzar velocidades de entre 100 y 160 kilómetros por hora, generando un serio riesgo para las personas y los vehículos. Por esta razón, el cierre preventivo se mantendrá mientras no existan condiciones seguras para circular por la alta montaña. Cualquier cambio en el estado de la ruta será informado oportunamente por las autoridades responsables del Sistema Integrado Cristo Redentor. Finalmente, se recomendó revisar las cuentas oficiales de la Unidad de Pasos Fronterizos y del Complejo Fronterizo Los Libertadores antes de iniciar un viaje para conocer las últimas actualizaciones sobre las condiciones del paso.
13: El Ejecutivo presentó una reforma constitucional que busca definir la seguridad como deber estatal. El proyecto crea un estado de excepción para zonas de alta presencia delictiva, propone un registro de bandas criminales, establece regímenes penitenciarios diferenciados y agiliza la incautación de bienes. El informe es de José Ferrada.
15: El presidente José Antonio Kast firmó el proyecto de ley de reforma constitucional pro seguridad en el Palacio de la Moneda. La iniciativa legal propone modificaciones a la Carta Magna para ampliar las herramientas normativas e institucionales enfocadas en el combate al crimen organizado y las actividades terroristas en el país. El mandatario también realizó un llamado al Parlamento para discutir con altura de mira el proyecto y colocar a los chilenos y la seguridad por delante, porque es una urgencia.
16: Chile nos pertenece a todos y por eso la invitación que le hago al Parlamento a partir de la firma de este proyecto de reforma constitucional para discutir con altura de miras y poner a los chilenos por delante, poner la seguridad por delante, porque es una urgencia total de nuestra nación.
15: Dentro de los cambios principales, el proyecto crea un estado de excepción constitucional específico para intervenir en zonas con presencia delictiva, permitiendo el despliegue de las Fuerzas Armadas en labores de apoyo a las policías, previa a aprobación del Congreso. La iniciativa contempla además la creación de un registro oficial para catalogar a agrupaciones delictivas, proceso que requerirá la evaluación del Ejecutivo y el control del Senado. A esto se suman disposiciones para aplicar regímenes penitenciarios diferenciados a los cabecillas de las organizaciones y acelerar los mecanismos de incautación de sus bienes. Esta reforma forma parte del conjunto de iniciativas incluidas en la Agenda contra el Crimen Organizado y el Terrorismo. El paquete legislativo considera la tramitación de más de 20 proyectos que se encuentran actualmente en el Congreso, junto con el posterior ingreso de nuevas propuestas en la materia.
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18: la región de los lagos.
13: La Red Ambiental Ciudadana acusó el fracaso del plan de descontaminación atmosférica de Osorno tras 10 años de implementación. La organización denunció la falta de avances en calidad del aire, recortes presupuestarios y un bajo stock de leña seca.
18: La región de Valparaíso.
13: Desde este lunes se prohibió el tránsito de buses y vehículos de carga para la avenida Carampangue en Valparaíso. La medida anticipa las obras en el colector de aguas lluvias previstas para septiembre.
18: La región metropolitana.
13: Bomberos de Puente Alto rescataron a un perro atrapado bajo un metro de barro y zarzamoras en un sitio eriazo de la comuna. Tras la alerta de vecinos, el animal fue liberado y adoptado por residencias locales.
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13: Según la última encuesta Plaza Pública de CADEM, la valoración de la gestión presidencial sube 2 puntos tras cadena nacional, sumado a un creciente apoyo del plan de reconstrucción y un amplio consenso ciudadano en torno a la cartera de seguridad. Aury Morales con los detalles.
10: La encuesta CADEM correspondiente a la primera semana de agosto mostró un aumento de 2 puntos porcentuales en la aprobación de las labores del presidente Kast, quien ahora se encuentra con un 40%, mientras que su desaprobación descendió al 56%. Así lo explica Guillermo Bustamante, analista político de la Universidad de los Andes.
19: CADEM muestra un impulso para el Ejecutivo que reapunta en la aprobación, la que llega a un 40%, seguida por la agenda legislativa que ha tenido el plan de reconstrucción y el lanzamiento de la agenda de seguridad. También es importante destacar que el uso estratégico de la cadena nacional, que captó un interés del 73% de la población, logró reposicionar la iniciativa gubernamental en el debate público, lo que fue respaldado por un 88%.
10: El reapunte de la figura presidencial coincide con el alcance de su última cadena nacional, la cual fue vista o informada por el 73% de los encuestados. Se calificó de forma positiva por un 45%. Por otro lado, el Plan de Reconstrucción Nacional registró un aumento de 7 puntos en su nivel de acuerdo, alcanzando un 49% de respaldo frente a un 39% de rechazo. Un 52% de los consultados considera la aprobación de este plan como un logro relevante en la administración. Del mismo modo, las iniciativas ligadas a la Agenda de Seguridad Pública continúan concentrando los consensos más amplios del estudio. Destaca el masivo apoyo a aumentar las penas por reclutamiento de menores para cometer delitos con un 88%, el despliegue policial permanente en los sectores más críticos con un 84% y consagrar la seguridad como un deber constitucional del Estado, llegando al 79%.
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18: la región de la Araucanía.
13: El alcalde de Lonquimay acusó falta de compromiso de Frontel ante prolongados cortes de luz que afectan a sectores rurales de la comuna. La autoridad pidió invertir en el soterramiento del cableado para prevenir emergencias invernales.
18: La región de Valparaíso.
13: Un adulto mayor de 79 años fue hallado muerto sobre las vigas metálicas de una construcción de La Ligua. Carabineros no constató lesiones de terceros a simple vista, por lo que el SML investiga las causas del deceso.
18: La región del Biobío.
13: En Concepción, un hombre de 53 años fue detenido tras ser denunciado por presunta zoofilia cerca del hospital regional. Una perra resultó con lesiones graves y permanece internada, mientras el sujeto pasó a control de detención por maltrato animal.
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13: Según reveló un estudio del Observatorio Niñez de Fundación Colunga, entre el 2017 y el 2024, la población infantil entre 0 y 5 años cayó cerca de un 20% en Chile. Pese a esta fuerte baja, las brechas sociales persisten de manera preocupante, ya que 4 de cada 10 niños crecen en hogares bajo algún tipo de pobreza. Entre los principales hallazgos del estudio destacan que un 20% de las madres presenta sintomatología depresiva a los 6 meses del posparto, mientras que un 13% de los nacimientos corresponde a prematuros. Desde la Fundación enfatizan que el descenso de la natalidad representa una oportunidad histórica para redistribuir el presupuesto estatal y profundizar el impacto en cada niño.
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18: la región del Ñuble.
13: Un operativo conjunto de carabineros y la PDI dejó 31 detenidos en la región de Ñuble. El despliegue incluyó control de tráfico de drogas, fiscalización migratoria y la recuperación de un vehículo robado en Chillán.

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saludo para toda nuestra banda que está con nosotros esta bonita mañana. Vamos a mandar un saludo para toda la banda, para la Lori, para la Felipa, para la Ricarda, para el Gordo, el Peca.

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1: Es la 1:55.
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6: El ministro de Hacienda, Jorge Quirós, anunció una comisión transversal liderada por un economista independiente para revisar el estatuto administrativo enfocado en la consolidación fiscal. Además, respaldó la megarreforma ante el Tribunal Constitucional. Tras la alerta sanitaria por antivirus decretada en 13 regiones, el Colegio Médico y expertos llamaron al gobierno a destinar más fondos a la investigación. La medida del Ministerio de Salud responde al alza de contagios y a una letalidad cercana al 39%. Leonardo DiCaprio llamó al gobierno chileno a proteger la rana pehuenche de pecho espinoso, amenazada por el proyecto eléctrico Los Cóndores Río Diamante. El actor pidió reubicar la línea de transmisión para no destruir el hábitat de este anfibio en peligro crítico.
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1: Y vamos a cantar una canción que se llama ¿Por qué los ricos?

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2: Son las 2 con 29 minutos.
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7: Y amén.

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1: Hola, ¿eh?

Un número uno en la historia. En febrero y marzo de 1980 y bajo la producción The Game, llega al número uno del Hot 100 Billboard y ahí se queda por 4 semanas la canción de Queen, Crazy Little Thing Called Love.

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1: Son las 2:55.
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12: Carabineros del OS-7 incautó casi 2 toneladas de droga, valoradas en 3.700 millones de pesos, en la frontera de la provincia de Loa durante julio. El operativo dejó 26 detenidos de diversas nacionalidades y la incautación de vehículos, celulares y dinero. El Senado acordó constituir una comisión mixta el 19 de agosto para el proyecto de inteligencia económica. La discusión se reactiva ante la postura del ministro Martín Arrau, quien descarta levantar el secreto bancario al considerar suficiente la vía judicial actual. Fiscalizadores de aduanas interceptaron en el paso Ollagüe a dos viajeros que ingresaban al país con 110 ovoides en sus cuerpos, equivalentes a 1,35 kilos de cocaína y pasta base. Los sospechosos fueron puestos a disposición de la Policía de Investigaciones.
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2: ¿Cómo están, amigos, amigas? Bienvenidos y bienvenidas al clásico. Somos el A Toda Marcha que te acompaña en esta jornada de lunes 10 de agosto, iniciando la segunda semana de este octavo mes del año. Muy contento de iniciar esta semana contigo, de acompañarte, de escuchar buena música y, bueno, todo por una presentación de nuestros amigos de Tefono IP, la telefonía IP donde quieras. 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Bueno, dentro de los próximos minutos tendremos, bueno, todas las secciones del clásico de La Toda Marcha. Tendremos la buena música, hay una programación increíble para acompañarte, para iniciar esta nueva semana, que sea productiva, que sea una semana linda para todos. Y les invitamos, por supuesto, para que se queden en nuestra sintonía. Vamos a ir a la música de inmediato porque tenemos bastante material para conversar, para escuchar en el día de hoy. Vamos a las canciones. Bienvenidos y bienvenidas.

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1: Son las 3 y 26 minutos.
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1: Así es, revisamos lo que pasó un día como hoy en la historia de nuestro país. Vamos al año 1813, se instala solemnemente el Instituto Nacional en Santiago, en la sala de la Universidad de San Felipe. Francisco Echaurren fue su primer rector. En 1818 se dicta un decreto llamando a un comicio popular para votar una constitución política provisoria. En 1813 se da el título de ciudad a Curicó, pueblo fundado en 1743. En 1870 se establece en Santiago la Casa de la Maternidad anexa al Hospital San Borja. En 1928 también se promulga la ley que graba las entradas a espectáculos públicos, a las discos, cilindros y piezas musicales. Bien, ahí está parte de lo que ocurrió un día como hoy, 10 de agosto. Y te lo contamos aquí en El Clásico. Vamos a continuar con la música. Tenemos grandes éxitos en la Toda Marcha.

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2: Un gran recuerdo a esta hora junto a Randy Crawford y Zucchero. Esto es Diamante. Estamos en el clásico La Toda Marcha.

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1: Son las 3:56.
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12: Carabineros del OS-7 incautó casi 2 toneladas de droga, valoradas en 3.700 millones de pesos, en la frontera de la provincia de Loa durante julio. El operativo dejó 26 detenidos de diversas nacionalidades y la incautación de vehículos, celulares y dinero. El Senado acordó constituir una comisión mixta el 19 de agosto para el proyecto de inteligencia económica. La discusión se reactiva ante la postura del ministro Martín Arrau, quien descarta levantar el secreto bancario al considerar suficiente la vía judicial actual. Fiscalizadores de aduanas interceptaron en el paso Ollagüe a 2 viajeros que ingresaban al país con 110 ovoides en sus cuerpos, equivalentes a 1,35 kilos de cocaína y pasta base. Los sospechosos fueron puestos a disposición de la Policía de Investigaciones.
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1: Oye, hoy 10 de agosto se celebra el Día del Minero. Claro, un oficio, una profesión que es una de las más importantes de nuestro país. ¿Por qué se celebra este 10 de agosto? Bueno, la importante festividad del Día del Minero que se relaciona con San Lorenzo, cuya historia te vamos a contar a continuación, ¿verdad? Claro, él fue declarado patrono de los mineros. La relevancia de este día se tradujo en la promulgación de la ley 20.363, dice acá la nota, que data del 2009, en donde quedó oficialmente instaurado, el 10 de agosto de cada año como el Día del Minero. Entonces, este 2023 pasado, incluso la Cámara de Diputadas y Diputados y el Senado aprobaron que se declarara feriado en la región de Tarapacá con motivo de la fiesta religiosa de San Lorenzo y en la región de Atacama en ocasión del Día del Minero. Esta festividad contó con miles de visitantes al año en ambas regiones. Bueno, ¿y cuál es el origen de esta festividad? Esta celebración tuvo origen en España y conmemora el martirio y la muerte de San Lorenzo, quien tuvo a su cargo la administración de los bienes de la Iglesia Católica durante el papado de Sixto II. Durante el mandato del emperador Valeriano se inició una fuerte persecución contra los cristianos, quien le ordenó a Lorenzo entregarle todos los bienes de la Iglesia. Bueno, y fue el 10 de agosto del año 258 en que Lorenzo reunió a todas las viudas, pobres, huérfanos e inválidos, porque ellos eran los verdaderos tesoros de la Iglesia. El emperador Valeriano, molesto, mandó quemarlo hasta su muerte. A Chile la celebración llegó en la época de la conquista española y comenzó a ser festejada en el territorio que hoy corresponde a la región de Tarapacá. Desde el siglo XVIII, los mineros de la región celebran la fiesta de la trascendencia a lo espiritual, dice, de San Lorenzo. De ahí viene esta celebración. Saludamos a todos quienes trabajan en torno a la minería, sobre todo en el norte de nuestro país. Así es que nuestro abrazo cariñoso para todos los mineros en este día. Muy bien, seguimos con la música. Estamos aquí en El Clásico, en la Toda Marcha.

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1: Son las 4 con 25 minutos.
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5: Quiero contarte que un día como hoy, 10 de agosto de 1960, nace la cantante y compositora estadounidense Kim Massell. Así es, cantante que vamos a recordar a esta hora aquí en el clásico La Toda Marcha.

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3: Muy bien, lo ocurrido un día como hoy, 10 de agosto de 1961, te voy a contar que nace John Faris. Él fue integrante del grupo INXS. Jonathan James Faris nace en Perth, Australia. Compositor, músico, reconocido por ser el baterista de la recordada banda de pop INXS. John participó en la producción de álbumes de artistas como Richard Clapton, también Jimmy Burns, y también fue el productor del álbum tributo de 2010 llamado Original Sin. Así es, el baterista de INXS, hoy John Faris está de cumpleaños. Vamos a recordarlo justamente con su trabajo junto a INXS, aquí en El Clásico.

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1: Son las 4 con 57 minutos.
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8: La presidenta del Senado, Paulina Núñez, rechazó la propuesta de un grupo de diputados para suspender la ley Carín por 5 años. Pese a los ajustes reglamentarios que evalúa el gobierno, la parlamentaria enfatizó que congelar la norma desprotegería a los trabajadores. Entró en vigencia el nuevo reglamento que prohíbe remolcar vehículos con cuerdas o cadenas, exigiendo el uso obligatorio de una barra metálica que va entre los 20.000 y 50.000 pesos. Además, fija límites de velocidad y obliga a usar un vehículo tractor de mayor tamaño. La selección chilena de voleibol femenino sub-17 cayó 3-0 ante República Checa en su debut en el Mundial de Voleibol Femenino sub-17. Pese a pasajes de gran nivel, las guerreras rojas cayeron en el Estadio Nacional.
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1: Bueno, para nadie es un misterio que Chile es un país productor de vinos, ¿no es cierto?, de buenos vinos, consolidado como uno de los mayores exportadores del mundo, con productos de gran variedad, digo, y de calidad. Por lo mismo, tiene sentido que también sea la tierra de origen de enólogos expertos y de reconocida trayectoria. Hay muchos enólogos, ¿no? Bueno, y este 10 de agosto se celebra el Día del Enólogo. Claro, Marqués de Casa Concha y Toro rendirá homenaje también a quienes estén detrás de cada uno de sus vinos, destacando su conocimiento, dedicación y aporte a la excelencia enológica, dice la información. Bueno, el origen de esta celebración se remonta a 1943, cuando Ruy Barbosa se tituló como ingeniero agrónomo. Barbosa fue el pionero y hombre fundamental en el desarrollo de la industria de vinos en el país, fundando la Asociación de Ingenieros Agrónomos Enólogos de Chile. Desde entonces, se ha convertido en una profesión con grandes exponentes. La enología es un área que tiene una relevancia clave, ya que Chile se posiciona como el cuarto mayor fabricante de vino a nivel global y envía al extranjero más del 75% de sus botellas. Claro, eso yo no lo sabía, ¿no? Y bueno, y es por eso que un día como hoy también se recuerda, se celebra a todos los enólogos. Así que felicidades a quienes también tienen esa profesión. Muy bien, pues claro, Chile productor de vinos, de buenos vinos y que nosotros también consumimos. Amigos, amigas, seguimos con la música aquí en el clásico de la Toda Marcha.

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Muy bien, estamos aquí en el clásico, somos el A Toda Marcha, y un tema que también nos llama a la preocupación es el pronóstico del tiempo que hay para el norte de nuestro país. Sabemos que nos escuchan, nosotros también en La Serena, en Copiapó, Caldera, claro, la región de Coquimbo y en la región de Atacama, y que hace poco tuvieron un evento del cual todavía no se recuperan, y resulta que ya hay otros eventos meteorológicos que se vienen para mañana martes 11 y el miércoles 12 de agosto. Claro, porque hay pronóstico de precipitaciones, y sobre todo que estaría afectando más a la región de Atacama. Entonces, yo sé que hay muchos municipios que ya se están preparando, los Didecos de cada municipio, ¿verdad? Han hecho la coordinación del caso, y claro, también en Vallenar me estaban contando. Claro, este es un nuevo sistema meteorológico que amenaza con lluvias, nieve.

También van a haber probables tormentas eléctricas. Bueno, y el SENAPRED está reforzando la vigilancia, la ampliación de la alerta temprana preventiva, que busca reforzar justamente el monitoreo, la coordinación de los organismos de emergencia. Así que cuidarse, nuestros amigos allá del norte, que ya esto está avisado desde la semana pasada, incluso de que se venían estos fuertes temporales. Amigos y amigas, vamos a seguir con buenas canciones aquí en El Clásico. Te acompañamos en el A Toda Marcha.

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1: Son las 5 y 27 minutos.
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2: Te quiero contar que un 10 de agosto de 1949 nace el británico Andy Davis. Bueno, todos los ochenteros van a recordar esta canción. Andy Davis, guitarrista, tecladista y vocalista de la banda The Corgis. Vamos a recordar este temazo aquí en el clásico El A Toda Marcha, en el día del cumpleaños de Andy Davis.

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1: Son las 5 con 58 minutos.
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8: Nueva Tabarca, la isla poblada más pequeña de España con 51 habitantes, inició trámites para separarse administrativamente de Alicante. Denuncian grave abandono municipal, saturación por miles de turistas estivales y falta de servicios básicos como atención médica y saneamiento. La crisis de Ceuta unió a la derechista Giorgia Meloni y la socialdemócrata Mette Frederiksen contra la inmigración descontrolada. Mediante una carta conjunta, urgieron instalar centros de deportación en la Unión Europea y proteger los valores europeos. El biministro de Economía y Minería, Daniel Mas, confirmó que Codelco podrá capitalizar el 100% de sus utilidades obtenidas durante 2025. Esta medida permitirá a la estatal destinar la totalidad de dichos recursos directamente a inversiones y gastos de la compañía.
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9: Tema que nos acompañaba en las lluvias ochenteras. ¿Se acuerdan de David Gates? Cloud Suites.

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1: Maluma, Silvestre. 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
1: Son las 6:29.
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0: Ya, esta característica que indica que nos despedimos. Muchas gracias, amigos, amigas, por acompañarnos. Y ojalá que hayan disfrutado de la programación del clásico de la Toda Marcha acá en la radio. Que un programa que hacemos todos los días, de lunes a viernes, con mucho cariño en este horario. Así que para que se suma, recuerde que tenemos nuestro Instagram, A Toda Marcha. Ustedes nos pueden escribir ahí, dejar sus saludos, comentarios, contarnos de dónde nos escuchan. A Toda Marcha, todo junto, A Toda Marcha. Y ahí vamos leyendo los saluditos que vayan llegando. Ya para Julio, un saludo que también está en la sintonía. Me dijo que lo saludara, Julito. Un abrazo para ti. Nos encontramos mañana, ¿les parece? En otro clásico, en la Toda Marcha. 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Será hasta mañana. Chau, chau.
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1: Son las 6:59.
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6: El cierre de pasos fronterizos como los Libertadores mantiene a unos 2.000 camiones detenidos. Dirigentes camioneros advierten riesgos de desabastecimiento y alza en precios de alimentos, criticando la falta de coordinación entre Chile y Argentina y la desprotección a los conductores. Gremios MIPYME rechazaron el veto gubernamental al pago a 30 días, exigiendo que el Estado dé el ejemplo y pague a tiempo a sus proveedores. Advirtieron que los retrasos ahogan su liquidez, frenan el crecimiento y provocan quiebras y desempleo. El fiscal nacional Ángel Valencia destacó la reforma constitucional en seguridad. Todo esto en el marco de la agenda contra el crimen organizado y el terrorismo presentado por el presidente José Antonio Kast.
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0: Dios lo bendiga. Buenas noches.
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1: Son las 7 y 26 minutos.
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De parte de Arcángel La Maravilla, Luis Fonsi y los nuevos reyes del reggaetón, Mambo King. Hey, Kings of the Game coming soon. Yo soy La Maravilla. No te copies, papi.

0: Y a nosotros nos sobra melodía. Ingeniero, flow fact, muchos nos cantan, hey, pero pocas las estrellas. 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
1: Sebastián Yatra. Yatra.

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1: Son las 7:55.
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6: El gobierno chileno expresó su solidaridad con Colombia tras el terremoto de magnitud 7,4. La Cancillería activó canales de asistencia para ciudadanos chilenos y ofreció colaboración a las autoridades colombianas frente a la emergencia. El beneficio del cupón de gas de 27 mil pesos para el 80% más vulnerable vence el próximo miércoles 30 de septiembre. Quienes lo activaron a tiempo pueden utilizarlo ante distribuidores adheridos mediante la app de Banco Estado, RutPay o impreso en caja vecina. Luego de que el actor Leonardo DiCaprio advirtió que el proyecto eléctrico en el Alto Maule amenaza a la rana pehuenche, la ministra del Medio Ambiente, Francisca Toledo, evadió pronunciarse por estar en tramitación, pero defendió la solidez de la evaluación ambiental chilena.
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